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0: La diva, sí está por ahí. Muestra a ver, mi querida diva, ¿qué estás haciendo, mano? Feliz noche. ¿Está la diva por ahí? Muestre. ¿Sí está la diva? Muestra, ¿está la diva por ahí? Muestre. Muestra, ¿está la diva por ahí? A la una. La diva.
1: Baby, escuchando Olímpica porque me pone de todo y bien bueno. 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

0: Bacana, bienvenido, buenas.
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0: Vamos para las calles. A ver, mi querida Diva, ¿estás por ahí? ¿Qué estás haciendo, mano?
1: 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La Diva cumpleaños, Cúcuta lo sabe. 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

0: Junífero.
1: Marinero llegó 2 años por fuera de la casa al marinero.
0: Ajá.
1: Cuando llegó se encontró que la señora ya tenía un bebé y todo, y el bebé negrito. No. Y le dijo a la esposa, explíqueme eso. Y dijo, no, es que la nana, la señora que alimentó al bebecito, era una negrita. Y entonces por eso el niño se puso así negrito, mi amor, pero yo no. Por eso es que el niño es así morochito.
0: Ajá.
1: Y entonces él se fue ya contento, le contó a la mamá. Dijo, no, él es hijo mío, mamá. Porque es que entonces le contó. Entonces le dijo la mamá, mire, mijo, ¿cómo es la vida? ¿Cómo es la vida, mijito? Que cuando usted nació, yo a su merced lindo lo alimenté, fue con leche de vaca. Y pensar que hasta ahora, a los 38 años, hasta ahora le están saliendo los cuernos.
0: ¿Cómo me combinas tú de esa vaina? Descarchamiento, definitivamente.
2: Óyeme, que sí, que te provoco un cago, men.
3: ¡Halo, yo!

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0: toda esta vaina que te compré, Tania? Diva, ¿qué hago con toda esta vaina que te compré, mano?
1: Muestre. Me lo envía por WhatsApp.
0: Baby, ¿qué estás haciendo?
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0: amor. ¿Le gustó? ¿Le gustó? Muchas gracias, muchas gracias. Lo llevo en el corazón.
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5: Un tipo en el psicólogo: doctor, ayude a mi esposa, doctor, ella se cree nevera. 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Le dice el médico al viejito: bueno, abuelito, la verdad es que se está poniendo muy sordo. Dijo: pues sí, un poquito, pero ya me estoy poniendo a dieta, doctor.
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0: Hoy es viernes. 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

0: Bueno, siguen los éxitos, don Ebrio.
1: Hágale con el chupao.
0: Fuerte abrazo para todo el combo que sigue reportándose en el 310-268-6075. Y dicen, yo escuchando Olímpica se metió.
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0: Sí, vamos para las calles de mi amada Cúcuta. Todo el comercio está activo, los vendedores informales, los restaurantes, establecimientos de comidas rápidas. Hey, Diva, ¿qué estás haciendo, mano?
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0: Mi querido Junífero.
1: Imagínese que el otro día había un man que se robaban el maíz de para allá de una finca. Ajá. Se robaban el maíz y el finquero ya estaba mareado. Estaba mareado porque le robaban el maíz.
0: Sí.
1: Entonces un día iba un parroquiano saliendo con un bulto. Pues claro, lo estaba robando, salió con un bulto y el señor lo descubrió. Le dijo, ¿usted qué lleva ahí en ese bulto? Dijo, ay, patroncito, en este bulto llevo pescado. Dijo, ajá, ¿y pescado para qué? Dijo, para molerlo y hacer unos tamales.
0: No, puede ser, man. ¿Vino tú de esa vaina?

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0: Hoy es viernes.

0: que sigan los éxitos. Cariñito para quien muestra a ver.
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0: Cariñito para usted, señorita, los que transitan las calles de nuestra amada Cúcuta, Villa del Rosario, los patios en Zulia. Hasta ahora dice yo escuchando Olímpica se metió.
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0: Hombre, vamos para las calles, Diva, ¿qué estás haciendo, mano?
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6: Iba la suegra en el carro del yerno y ese tipo manejaba pero horrible y le dice a la suegra: ¡Ay, yernito! ¡No maneje tan rápido! ¿Me quieres llevar al cementerio o qué? Y dijo: no sería mala idea, suegrita. Le dice un tipo al psicólogo: doctor, ayúdeme, doctor, tengo tendencias suicidas, doctor, ¿qué debo hacer? Dijo: bueno, ese problema, bueno, empecemos porque me pague el tratamiento por adelantado.
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0: para ti.
1: Par de morochitos vivían en un ranchito pobrecito. Oiga, y se les explotó la cocineta de gasolina. ¡Pum! Y salieron volando ese par de morochos por la puerta. Y el morochito apenas se quejaba. ¡Ay, Dios mío, señor! ¡Ay, Dios mío, señor! Y la morochita se reía. Que... Y dije, negra, ¿usted por qué se ríe? Dijo, negro, porque hace tiempo que no salíamos juntos, negro.
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5: Diccionario, diccionario. Anciano. Persona que cada día está más cerca de lo que todos queremos estar más lejos. Diccionario, diccionario, diccionario. ¿Qué es arqueología? Arqueología, única profesión en la que a los que les va bien es porque están en las ruinas.

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0: mía, perdóneme, la pisé, perdóneme. Muy buenas tardes, señorita.
1: Buenas tardes, señor.
0: ¿Bailamos?
1: Sí, señor, bailamos.
0: Bueno, entonces, con permiso.

0: apriete este señor.
1: Ay, señorita, no abuse, no abuse.
0: Ay, mamá, qué repegada estoy.
1: Ay, perdóneme usted, señorita, pero los muchachos en la escuela me decían el gorila. 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
0: Siento ya morirme de emoción.
1: Ay, no, que no. 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
0: Este señor.
1: Me dicen el pinzas.
0: Ay, mamá, qué repegada estoy.
1: No exagere, no exagere, no exagere.
0: Siento ya morirme de emoción.
1: Usted y yo nos vamos a casar, ¿verdad? Que le gusta, muy lindo.
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0: Imagínate, doctor, que ahorita salí aquí Olímpica y había un niño vendiendo chocolatinas como de 5 años. No, yo me di un pesar y le di un billete de 50.000 pesos por todos los chocolates. De verdad, nunca había tenido una oportunidad tan buena como para meter un billete falso.
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1: Le dice el suegro al muchacho joven: de su situación económica depende que le dé la mano de mi hija. Y dice él: ay, suegro, qué coincidencia, yo estaba pensando lo mismo exactamente.
2: Oiga, estaban hablando dos amigos y uno le dice al otro, le dice: Manolo, vamos, Manolo, que yo crucé una paloma mensajera con un loro. Y le dijo: vamos, ¿y qué salió? Pues salió la paloma dando los mensajes hablados.

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0: Un tipo bravo, bravo, dijo, ¿usted por qué está así disgustado? Dijo, no, hermano, eso ya me han devuelto como 20 cheques sin fondos. 20 cheques sin fondos, hermano. Es increíble. Dijo, ¿verdad? Dijo, uy, no seamos tan brutos. Dijo, no, hermano, ya estoy cansado con ese banco. Ya no vuelvo a firmar más cheques. Ya no giro más cheques.
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0: no dicen nada.
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5: Diccionario. Tengo dos palabras para el diccionario. Ahuevao y ayer. ¿Qué es ahuevao? El que pasa muchas horas en la web. ¿Y qué es ayer? Ayer, fecha de entrega del trabajo que no hemos hecho. Dice el profesor. A ver, niños. En la frase, ella está gozando. ¿En dónde está el sujeto? Dijo, pues, profe, ahí no se sabe si está encima, debajo o en el medio.

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0: Seguro es por desdenes de mujeres. No hay golpe más mortal para los hombres.
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0: Llamó la señora al esposo y dijo, ¡Augusto! Dijo, ¿qué pasó? Dijo, ¿cómo le parece que falsifique su firma en un cheque de 1 millón? Y le dice el tipo, pues si se lo cambian, partimos mitimiti y listo.
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0: mucha vitamina, mucha vitamina, mucho hierro. Todo su debido tiempo, muchachos. ¡Un, dos!
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5: Dos amigos hablando y le dice el uno al otro: oiga, póngale cuidado que iban dos mujeres feas en una moto y su novia se cayó. Y le dice el otro: ay, sí, a mí eso no me da risa. Dijo esto: no, venga, en serio, su novia se cayó de una moto.
6: A esta hora, película. Primera escena, un pelirrojo y cuatro hijos. Segunda escena, un pelirrojo con 20 hijos. Tercera escena, el mismo pelirrojo con 40 hijos. ¿Cómo se llama la película? El Gran Cañón del Colorado.

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0: llega la loquita por allá donde el policía y le dice, ¡ay, policía, policía, horrible, horrible! Un tipo me llevó, me encerró en un cuarto oscuro y me violó. Entonces dice el policía, ¿fue un rapto? Dijo, no, un rapto no, toda la noche. ¡Ay, Dios mío!
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4: ¡Del cielo cayó mi mamá! ¡Mi papá la recogió! ¡Se la llevó pa' una cama! ¡Y vean el bomboncito que nació!
5: El esposo, el novio llega a donde la novia con su, pues, un tatuaje, ¿no? Un tatuaje en su pipi. Ella se queda y el tatuaje dice, mi amor, te quiero. Y ella le dice, ay, mi amor, tan lindo. Tú siempre queriendo poner palabras en mi boca.

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0: una loca en el ejército, le dijo el sargento. Oiga, soldado, salude. Dijo, ¿qué más? ¿Cómo le va, señor? Dijo, ¿cuál, señor? ¿Usted no ve aquí las tres barras? Dijo, ay, yo pensé que era el de la Citroën.
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4: Tengo pregunta incógnita de la vida, pregunta. ¿Por qué cuando en un grupo se ríen y se ríen a carcajadas, uno también se ríe pero sin saber por qué? Le dice la mujer al marido, ay mi amor, ¿qué haría si el mundo se acabara en 10 minutos? Dijo, pues si el mundo se acabara en 10 minutos, le haría el amor. Dijo, ¿y los otros 9 minutos?

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0: eso es, muchachones.
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0: me recordaron a un amor que yo antes tuve. En este Nampa se recuerdan muchas cosas. Y los
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0: Iba el padre Rebollo en la misa, vamos a hablar de la mentira. ¿Cuántos recuerdan lo que dice el capítulo 32 de San Lucas? Y todo el mundo levantó la mano. Dijo, ¿se da cuenta la mentira y lo mentirosos que son? San Lucas no trae sino 24 capítulos.
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A ver, por favor. Esta es la estrofa que más me gusta. Ay, cuando al principio la amé, dijo que yo era el fuerte en el amor. Vaya, que la subía a las estrellas, contaba las piedras, que yo era el mejor. Y hoy que reniega de mí, dice que soy un pobre amateur. Bestia, que en el amor soy novato, que no valgo un peso, que soy lo peor. 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Ahora que no estoy, repica de mi nombre, hablándole cura pa' ver quién le cree. 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
5: Ahora tengo película. Primera escena, un chino. Segunda escena, un arpa. Tercera escena, el chino tocando el arpa. ¿Cómo se llama la película? Hemos presentado la película Arpa Chino. Imagina que un amigo mío que es homosexual y toda la joda, le dije, bueno, ¿y usted qué? Dijo, ay no, es que yo me meto a la ducha y el perro es encaramarme, ay no. Le dije, bueno, ¿y entonces lo lleva para el veterinario? ¿Para castrarlo? Dijo, no, lo llevo para que le corten las uñitas.

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0: a un peladito le regalaron una pinta nueva. Y pues allá, güey, se cayó un charco y la mamá, pero este güey, pelona chino. Y se cayó entre el charco. Dijo, sí, señora. Dijo, ¿y con la ropa nueva? Dijo, pues es que no alcancé a quitármela cuando me iba cayendo.
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0: soy el chofer. También voy a Sonora, ¡oh!, Sinaloa, Sinaloa, Zacatecas, Jalisco, Guanajuato, Querétaro, Hidalgo, Colima, Tlaxcala, Oaxaca, Chiapas, Tabasco, Campeche y Quintana Roo. Ay, hijo de su...
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5: Le dice el esposo a la esposa, mi amor, ¿quieres ir al cine? Y ella dijo, ay sí, mi amor, sí, sí quiero ir. Dijo, vaya que necesito descansar. Dice un tipo a una muchacha, oye, quiero estar contigo. Y le dice, ya es tan bobo, la verdad, yo quiero es algo serio. Dijo, pues lo hacemos sin reírnos.

0: Adiós.
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0: Se encontró un médico para allá en el cementerio con un amigo y le dice el amigo al médico: doctor, ¿usted qué está haciendo acá en este cementerio? ¿Y eso qué es lo que usted apunta? ¿No está trabajando a esta hora? Dijo: sí, estoy haciendo inventario.
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1: Amigo, usted que ve la vida de manera diferente. Hay varias formas de ver la vida. El pesimista ve el túnel oscuro. El optimista ve la luz al final del túnel. El realista ve el tren que se acerca. Y el maquinista ve tres idiotas caminando sobre los rieles del tren. Político para allá anda un discurso. Y durante mi gobierno haré lo que el pueblo quiera para que finalmente lleguemos a una democracia real. Haré lo que sea necesario. Cuenten con mi apoyo incondicional. Y le dijeron los congresistas: bueno, doctor, entonces renuncie.
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0: Marta Mengual en mi Guajira.
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5: ¿Ustedes saben cuál es el peor castigo para el bígamo? Tener dos suegras. Le dice un parroquiano al presidente: doctor presidente, ¿usted cree que con ese sistema de gobierno que estamos haciendo y esa economía que usted está impulsando, podemos llegar a la economía del consumismo? Dijo: claro, claro que sí. Lo estamos viendo hace rato. La economía del consumismo. Con su mismo carro. Con su mismo vestido.
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0: una vez les voy diciendo, abran paso Cúcuta, que llegó el poder, llegó la melodía, llegó la gripa y el sabor.
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0: 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Mi gripa y yo estamos activos. Bueno, mi gripa ya está como año viejo, en 31 de diciembre, contando las horas para abrirse de acá. Ya me estoy recuperando, gracias a Dios. Y estoy listo para llevarles melodía en sin brinquito y en lo plano. Tirándole la plena, el puro chucuchuco, el chachachá, para que usted trabaje con la mejor energía. Ojo que por el micrófono y por el radio no le transmite la gripa, así que ya veo que está tapando y colocando tapabocas. No, señor, no, mi señora, no le transmito la gripa, sino ya esa tecnología no ha llegado. Pero sí puedo llevarle y transmitirle la buena energía, la buena vibra y la melodía perfecta. Aquí a través de Olímpica Serie 94.7. Si me sale un gallito, me perdonan por ahí, ¿no? Porque soy en pleno desarrollo. Y como no la tengo escrita, se la voy a contar, señores. A contar mi biografía desde niño hasta esta parte. Soy hijo de hombres buenos, honrados y trabajadores. Y aquí estamos, señores, gracias a Dios.
1: El

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0: La dejamos sana, como se dice por ahí coloquialmente, la gringa, pero eso le gusta lo exótico, ¿no?
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0: Venga, venga, venga, venga, para acá, Juni, a ver un chistecito.
2: Llamó un borrachito a un almacén. ¿Aló? ¿Aló? Sí, ¿aló? Buenos días.
0: Buen día.
2: Oiga, ¿está caro? Digo, no, señor, estamos de promociones.

0: fallas en su lógica, así que le doy un buen like.
1: ¡El duro!
0: Al chis ahí, don Juni. Y yo le voy a apologar también melodía. Venga para acá, déjela aparecer a un lado. 7:27, hora de salir a.

0: Chira y marcha las hijas de Claudia y Hernán.
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Yo sé que te va a doler. Buena salsa para los olimpiquistas que se van reportando. Para Alvita Rincón. Dice, saludito para mi sobrino Mateo. Está cumpliendo hoy 4 meses. Dios lo bendiga. Olímpica Estéreo se metió. Por ese lado también me dice, hey, W activa. En sintonía del barrio 13 de mayo. Para saludar muy especialmente a mi tía Carmen. Ahí del barrio La Victoria, que se encuentra de cumpleaños el día de hoy. Dios la bendiga grandemente y le conceda muchos años más de vida. Son los buenos deseos de su sobrina Norma, que está por ahí olimpiqueando. Alexis Carrillo, desde Ragonvalia, muy activo. Sandrita Leal también madrugando con Olímpica Estéreo, la emisora que se metió. Dice por acá, ay, W, quiero mandarle un saludo a Yurley Adriana Sierra Leal. Hoy está cumpliendo 23 añitos y que Jehová y Dios la bendiga hoy siempre de parte de toda la familia, pero especialmente de la madrina. Un abrazo para todos ellos, los cumpleañeros. Recuerde, 310-268-6075. Ese es nuestro WhatsApp para que usted se vaya reportando de una vez. Y por supuesto, me ayude a programar melodía para hoy, sábado, fin de semana. ¡Fin!

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0: Una canción para acompañar ese viaje a la ciudad bonita, a la ciudad de Bucaramanga. La familia Chávez Torres, para mi tío Pedro, para Leonel, para Tatiana y por supuesto para las niñas y para el niño que va ahí rumbo a la ciudad bonita. No de vacaciones, sino acompañar a mi tía Marta en el entierro de nuestra prima Ana María Rivera Torres, que precisamente el día de mis cumpleaños falleció, y va en representación de la familia Torres. Un abrazo, buen viaje. Van en carretera ya rumbo a Bucaramanga, pero bueno, desde acá le mandamos la buena vibra y gracias por representar también a la familia en ese momento no tan bonito que se está pasando, pero qué bueno, así es la vida, ¿no?
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5: Le dice la esposa al esposo: ¡Ay, mi amor! ¿Cómo le parece que el reloj de la parroquia se cayó? ¡Ay, Dios mío! El reloj de la iglesia se cayó. Mi mamá estaba paradita ahí debajo. Ella que se mueve y ese reloj que cae justo donde ella estaba. Abrió un hueco tremendísimo, casi la mata. ¡Dios mío! ¡Por un minuto la mata! ¿Cómo le parece? Y dice el tipo: yo siempre he dicho que ese reloj se estaba atrasando. Doctor, le pregunta un parroquiano al político: doctor, ¿es verdad que en su gobierno hay corrupción? Dijo: amigo, esa pregunta le puede costar un billetico. Yo.
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6: Es hora de escuchar Olímpica 754 en Colombia.
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0: Se llama Conteo Regresivo. La buena salsa para acompañarles hoy, Sabadete, Gilberto Santa Rosa. A través de Olímpica Serie 94.7. Dice por acá, hey, para felicitar en Aguadulce, municipio Torbes del estado Táchira, a Yorliani Cayerlin Cacique. Está cumpliendo años hoy, que Dios la bendiga. A la sobrina de nuestro amigo Alexis Carrillo, que anda por ahí olimpiqueando. Dice, quiero felicitar a mi hijo Caleb Torres. Está de cumpleaños de parte de sus padres Blanca y Miguel. 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
0: Doña Aura Julia ya se va reportando también. 310-268-6075. Si les contara que se vienen sorpresas para este 2026, lo que queda, ¿no? Vaya preparándose porque eso va a ser de locos. Solo con la emisora en el primer lugar, dímelo, Mike.

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0: yo no les puedo decir que se sabe eso porque llevo como 10 días tirando juicio por esa gripa. Pero aquí estamos. Un abrazo para mi buen amigo DJ Nico, que anda por ahí olimpiqueando. DJ Nico oficial. Saludito para la familia Ramírez Prato ahí en el barrio Galán, que es territorio, obviamente.
1: ¡Olimpiquista!
0: Un abrazo para DJ Nico, que anda por ahí muy activo. Diciendo ahí, W. Aquí estamos con la pámpara encendida. Está calibrando el cartucho. Porque hoy se va de rumba, se va a camellar. Pero primero se contagia la buena vibra de Olímpica antes de salir a la chamba, ¿no?
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0: A ver. Venga, don Junífero, quiero un chistecito rapidito.
4: El otro día un señor al psicólogo, un doctor.
0: ¿Qué pasó, doctor?
4: Es que yo me creo gallina.
0: ¿Cómo?
4: Dijo, ¿verdad? ¿Y desde cuándo? Dijo, desde que era un huevito.

¿qué les parece si les pongo algo como... ¡Ahí! Recordando así a los corraleros, el majahual. Ahí le me ese trompo en la uña, ¿no? Pura pólvora, pura gasolina de avión, papá.

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4: El doctor Martínez era un político de la oposición. Y él siempre estaba protestando y alegando por las cosas y echó su discurso. Dijo, ¿dónde está la honestidad? ¿Dónde está la fe? ¿Dónde está la pulcritud de este gobierno indecente, corrupto? ¿Dónde están los valores del pueblo que se han perdido? Y al otro día la gente ahí murmuraba y decían los compañeros, venga, ¿dónde está el doctor Martínez? Un alcalde por allá echando su discurso y decía, y nadie aguantará hambre durante mi gobierno, pero nadie. Y un tipo para allá parroquiano dijo, doctor, tengo hambre. Dijo, démenle un litro de agua que hasta joven. No, doctor, que es que démenle un lejarte el litro de agua. Y que le empujaron un litro de agua. Doctor, que se me... Otro litro de agua aquí para el señor. Otro, y le empujaron otro litro de agua. Ya cuando lo petaquearon, dijo, ¿ahora qué quieres comer? Dijo, no, pues no, la verdad, yo ya no quiero comer nada. Dijo, ¿se da cuenta, amigo? Usted no tenía hambre, usted lo que tenía era sed.
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5: Es hora de escuchar Olímpica, 8 de la mañana, 51 minutos.
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0: Vamos a enamorarnos como a la que, a la que, a la que.
1: Pero a la antigüita.
0: A la antigüita, mi amor. ¿Sabe qué? Mire, pico en ese pico. Ahí se lo envío para que luego no diga nada, ¿no?
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0: 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Un abrazo ahí, papirulino de la 353 de Trazán, que va a esta hora.
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0: Hoy queremos también desearle un feliz cumpleaños a la diva, a la potra, o a la super diva Tania Rangel, está cumpliendo años hoy. De parte de todo el equipo de Olímpica, muchas bendiciones para Tania Rangel, la diva de Chapinero para el mundo, la hija más querida que tiene Chapi, Chapi, Chapi. Un abrazo para Tania, que lo disfrute con su esposo, con Alana, su perrita, con su familia, con sus papás, sus hermanos. Para la diva, y mañana Don Julio Rojas también está de cumpleaños, ¿no? Dice por acá, hey, W, para saludar a Carmen Socorro Montañez. Está contenta porque le llegó la nieta consentida en Palotal. Un abrazo para ustedes. Que también dicen, hey, aquí estamos activados 24-7. Hey, quiero felicitar a mi nieto Jorge Alejandro Pavajeyau Peñalosa. Está cumpliendo 6 añitos en el barrio Alfonso López, mi barrio, mi sector, territorio.

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0: a ver, un chistecito, lo quiero rapidito.
1: Estaban en la selva los animales haciendo sus presentaciones y toda la joda. Entonces dijo el rey león, dijo, bueno, vamos a entrar aquí a esta fiesta, pero que entren animales raros aquí, animales que no hayan entrado. Entonces de pronto dijo, madre, empezaron a llegar los animales y estaba, el mico lo tenían ahí vigilando. Entonces de pronto llegó un perro así como raro. Dijo, ¿y usted quién es? Dijo, yo soy un perro lobo. Dijo, ¿perro lobo? ¿Y eso cómo es un perro lobo? Dijo, no, pues soy un perro lobo porque es que mi mamá era una perra y mi papá era un lobo. Entonces de ese cruce yo salí perro lobo. Y el tipo, vea usted qué bonito, siga, bien pueda, entre para adentro. Después llegó otro, ¿no? Llegó que es que el pez martillo. Entonces dijeron, uy, pero esta joda, ¿cómo fue? Dijo, pues es que mi papá es un pez y mi papá es un martillo y mi mamá era un pez normalito. Y entonces de ese cruce salí yo, que es el pez martillo. Dijeron, bueno, siga para adentro. Luego llegó otro y dijo, ¿y usted quién es, padre? Dijo, yo soy un puerco espín. Dijo, ¿pero cómo así? Dijo, es que mi papá es enrezado de cactus y yo soy un puerquito. Entonces, de ese cruce salió yo, que es el puerco espín. Cuando llegó otro, dijo, ¿usted quién es? Dijo, un oso hormiguero. Dijo, no, esa sí no se la creo.

dejo enredado, cabeza para arriba, cabeza para abajo, lo pongo de lado, lo dejo amarrado, y si está con la otra, lo saco de ahí, porque el hico le va.

0: trataron como dale salseros. Un abrazo a los olimpiquistas que desde ya están cabellando en la fábrica, en el centro, en el comercio de Cúcuta. ¡Olimpica! Dice por ese lado de IW, quiero mandarle un saludo a mi hija María Ángel Sánchez Belandia. Está cumpliendo 11 años en el día de hoy, que siga cumpliendo muchos años más. Que la Virgen me la cuide siempre desde el barrio Cerro de la Cruz, territorio olimpiquista. Recuerde que hoy tenemos torta Olimpipac, ¿no? Se ha felicitado desde todo el departamento norte de Santander. Quiero felicitar al joven Andrés David Álvarez Luna. Ayer arribó a un año más de vida en el barrio La Victoria. De parte de la mami y el sobrino de su amiga Nancy, claro. A Edwin Rivera Navarro, hoy está de cumpleaños en Ureña, de parte de la mamá y los hermanos, de la familia Claro Sánchez, Rojas Claro, Barra Arenas, Navarro Arenas y Arenas Galvis. A la señora Janet Leal, que también está hoy de cumpleaños en Los Patios, de parte de Nancy y de Sonia Claro. Y a la señora Rosa Rivera, que hoy está cumpliendo años en el barrio 7 de agosto, de parte de su nieto Kleiber Casadiego. Mil felicitaciones para los cumpleaños del día de hoy con Olímpica.
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0: Si tiene cumpleañero o cumpleañera, siga enviando el mensaje felicitándolo para que entre a participar en el Olympic Pack

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2: Oiga, iba un borrachito para la calle gritando: ¡Tengo hambre! ¡Tengo hambre! ¡Muero de hambre! Y se recostó pobrecito en un poste de la luz, mano, y de pronto lo levantó un cable de alta tensión y lo mató, mano. De pronto venía otro borrachito y dijo: ¡Vea cómo es de jodida la vida! Tenía hambre y lo mató un corrientazo.
3: Bueno, pregunta. 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

0: DJ W. Quiero felicitar a Gael Villegas Gómez en Aguascalientes. Está cumpliendo 3 añitos. Que Dios lo bendiga. Que sean muchos años más. Son los deseos de su familia. Gracias, ya está registrado aquí. Gael Villegas Gómez participando por el Olympipac hoy, sabadete.
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0: 310-268-6075. Quiero saber desde qué taller, desde qué taxi, desde qué UZ, desde qué almacén usted está escuchando Olímpica. Para volverlos famosos, papá, anda con Olímpica para que te conozcan.
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0: 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Un abrazo para el taller de Quique, ahí en el barrio Carora, territorio olimpiquista. Taller del eléctrico Quique. Parking la 14 de mi buen amigo Guacharaco de Colombia.
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0: Para mi buena amiga Lady Méndez en la Bombonera, ¿no?
4: Yo
0: territorio
4: puedo
0: olimpiquista.
4: Creer. Que ahora te vaya.
0: Salucita, esa la invito yo, venga, préstame el vaso.
4: Sin dejar que yo te dé el último abrazo.
0: No, estaba como roto, ¿no?

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0: Don Juni, pero me pidieron uno bueno, porque están cabellando la gente.
1: Vagabundas hablando y le dijo la una a otra. Uy, mija, imagínese que el otro día me jugué, pero mal. Dijo, ¿pero por qué? Dijo, salí con un ruso. Ajá. Dijo, ¿y por qué le fue mal? Dijo, no, eso era vodka, mejor dicho, vodka. Dijo, pero lo del vodka es bueno. Dijo, no, vodka arriba, vodka abajo.

353 de Trasamba olimpiqueando el taxi gris. Ahí nos mandó el video, pero no sé qué móvil es, pero va el taxi gris ahí a modo 94.7. La gente del taller de calzado Totoy's Choice están olimpiqueando también. Dice por acá, hey W, desde JN, estamos en sintonía. Barrio Alfonso López, obviamente, Barrio Alfonso López es territorio olimpiquista. Dice, hola, soy nuevo oyente para pedir una canción. Claro que sí, escríbame, Cobal. Si la tengo por aquí a la mano, con muchísimo gusto. Hola, buenos días, quiero saludar, mandarle un cordial saludo a Yurley Adriana Sierra Leal. Está cumpliendo 23 años. Que Dios la bendiga siempre de parte de los familiares, de los amigos y de la gente cercana que la quiere mucho. Yo te

0: con el body. Dice, hey, W. Escuchando Olímpica porque me pone todo. Se metió. Saludo al maestro Benito Flores. Y a su ayudante estrella, Carlos. Lo bueno es que hoy hay pago, ¿no? Un abrazo para todos los albañiles, los maestros de construcción de obra que están caminando fuertemente. Hoy hay pago, ¡qué belleza! 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
0: ¡Se metió! Se reparte por ahí Robinson Hernández y José Cáceres. Están olimpiqueando, tienen un excelente gusto musical.
3: ¡Vallenato es!
0: ¡Olimpica Estéreo! No quiero errores. Ojo con los cumpleaños que ya vengo con el Olympic Pack. No sé.

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5: Decía la señora orgullosa de su hijo: mi hijo es un senador muy prestante porque él le presta plata a todos. Él se llama Noé. Y bíblicamente le ha ido bien porque Noé fue uno de los mejores administradores de la historia. Dijo: ah, sí. ¿Y eso por qué, hijo? Le pasa lo mismo a mi hijo. Porque cuando el resto del mundo se hundía, él se mantuvo a flote y con una montonera de animales al lado. Dijo la profesora: a ver, niños, están viendo sobre las gallinas y todo eso. ¿Cuál es el animal que tiene ala y no vuela? Señorita, el animal que tiene ala y no vuela es el alacrán.

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0: eso no vale la pena. Ay, ay, ay, ay, ay, ay, ay. Venga, marca don Juan Gabriel, señores.
1: No vale la pena.
0: Tran.
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0: 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Llegó el momento de regalar la torta del Olimpipax, sí, señores. 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Por acá tenemos feliz cumpleaños para Liliana Santa Cruz de parte de toda la familia. Dice por acá, hey, para Natalia Esparza, queremos desearle lo mejor del mundo de parte de su papá, que la quiere con todo el corazón. Para don Daniel Rubio, dice, felicitaciones para mi papá, un señor trabajador de esos que siempre salen adelante. Muchas gracias. Para Tania Rangel, la diva, que también es el cumpleaños. Feliz cumpleaños para ella. Dice, para Mónica Andrea Quintero, queremos desearle lo mejor del mundo. Feliz cumpleaños de parte de toda la familia. Mensaje de voz, no, porfa, si pueden escribirme mejor para alcanzarlos a leer. Dice, hola, escuchando Olímpica, se metió. Feliz cumpleaños a mi yerno Harold Rueda. Que Dios y la Santísima Virgen lo bendigan y lo acompañen siempre. Regáleme ayer y hoy con mucho gusto. Dice por acá, hola, para mandarle un saludo a Yurley Adriana Sierra Leal, 23 años. Feliz cumpleaños. Feliz cumpleaños para María Fernanda Arias Liscano, de parte de su esposo que la quiere mucho con todo el corazón. Por acá para Nicolás Abreu, feliz cumpleaños de parte de su hija Valentina. Lo quiere hoy, mañana y siempre. Y por supuesto de mi mamá, dice por acá, tan bonita. Ya son las 11 de la mañana con 11 minutos. Vamos a ver a quién nos arroja el sistema, quién es el feliz ganador o ganadora. Y la ganadora es María Ángel Sánchez Velandia. Está cumpliendo 11 años. ¡Felicitaciones!
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0: Gracias, mi amor. No comprendí la razón que te alejó de mí, de amarte más. 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Cuántos recuerdos en esta vida. Que te vaya bien. 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

0: Don Boyacomán, un chistecito rápido, venga para acá.
1: El poema campesino se presna de Rocío Boyacense, que dice: Ancina, te vi, me viste. Un lado tuyo me miraba con desconsuelo y el otro con anhelo. Te vi, me viste. Un lado tuyo me miraba con amor y el otro con dolor. Y como la profesora que llama siempre a lista, me viste dos veces porque hasta ahora me di cuenta que eras bizca.
0: Que nos metimos en el corazón de los colombianos. Un abrazo para el viejo Homer, para don Chalo Chalín Chalón. Dice ahí: feliz cumpleaños para mi prima Zulay, mi amiga Yerixa, que la amo mucho. De parte de Carolina, bendiciones. Dice desde la capital petrolera, Barranca Bermeja, un saludo para mi tío Franklin Misat, que trabaja al frente de la Alejandría. De parte de su sobrino Daniel Misat, a esta hora olimpiqueando. Hey, W activo, eso activo. Nah, abrazo para los que están ahí, están camellando a modo 94.7. ¡Se metió! Ahí le me ese trompo en la uña, ¿no? Pura música bien adulta, porque hoy es...

0: es al W.
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0: Tirando los factos, sacando los prohibidos. Recordándoles esta máquina llamada Olímpica Estéreo, una máquina de emociones. Lo cual lo ponemos a recordar. Vea, y ya que estamos recordando. Escúchese, es. Uf. Ay, canta Rafael Orozco cuando hacía parte del Binomio de Oro de América. La Universidad del Vallenato. No, eso merece una fría. Venga, venga. Tomen ustedes que pueden, porque yo no puedo. Yo estoy todavía recuperándome de una gripilla. Un abrazo para el viejo Steven, que está por ahí activo. A modo 94.7. Y los quiero invitar. Váyase una vez a Instagram, Facebook y TikTok. Olímpica Cúcuta 94.7. Ahí está nuestro último podcast con Charles Niño, el de la radio. Para que lo vean, para que le dejen su comentario, su me gusta. Y si quieren compartir, compártanlo también, obviamente.
2: Sí, escucha.

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5: ¿Ustedes saben qué le dijo una almohada a la otra? Una almohada a la otra le dijo, no se confunda. Un niño tenía 10 hermanos. Y le decía a la profesora, señorita, yo tengo 10 hermanos y mi mamá nos ha enseñado que nosotros tenemos que amar al prójimo. Dijo, ¿verdad? Claro, al prójimo hay que amarlo. ¿Y por qué su mami le dijo que había que amar al prójimo? Dijo, porque es que el prójimo es un hermanito que está por nacer.

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0: Se llama McDonald's, señores. Así se llama, literal. Y las canciones del fin de semana, hoy las escuchas acá en Olímpica Estéreo.
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0: 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Recuerde que estamos llevándole melodía perfecta. Buen provecho a los que ya están almorzando. A los que van camino a casa, ya a descansar. Recuerda que estamos olimpiqueando en este puente porque nos tomamos el puente, hombre.
3: ¡Nos tomamos el puente!

Este manita corto, póngale cuidado, una parejita, estaban hablando unos manes, dijo, mi mujer se queja de que nunca la lleva a ninguna parte. Y el otro dijo, la mía la llevo a todas partes y siempre consigue volver, hola.

0: de ese vallenato para bailar en una sola baldosa, obviamente, en ese fin de semana olimpiquista.
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0: Instagram, Facebook, TikTok, @olimpicacucuta94.7. Por ahí los esperamos.

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5: A ver, niños, ¿ustedes saben cuál es el animal que más contribuye a la alimentación de la familia? Yo, señorita, mi papá.
6: Dice un ejecutivo, ¿alguno sabe de quién fue la idea de dividir el año en 12 meses?
5: Digo, pues seguramente los mismos que tuvieron la idea de pagar a plazos.
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8: Es hora de escuchar Olímpica, 12:53 minutos en Colombia.
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3: Aquí estamos, sí señor, una nueva hora más de Melodía. Estoy modo Power Ranger rojo, no perdono nada. Así que vaya usted activándose, nuestros amigos de construcción, ya está llegando el billetico. Ojo que el fin de semana es largo, ríndalo. No olvide sacar a sus hijos, a su esposa a comer hoy. Pollito asado a la brocha, salchipapa, arrochino, hamburguesa, perrito caliente, salchipollo, lo que sea.

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0: ver, a ver, Junífero, venga para acá, un chistecito.
1: Sano, no manes hablando ahí, dijo uno, ¿qué? ¿Qué pasó? ¿Cómo le ha ido a su hermano? Dijo, no, a mi hermano le ha ido lo más de bien. Abrió un negocio de carros y le ha ido pero súper bien. Dijo, no, y el hermano mío abrió un negocio de joyas y lo pillaron y lo echaron a la cárcel.

Recordando esos clásicos del merengue, una fotografía del maestro Boni Cepeda. Hombre, son canciones que lo ponen a uno a mover cadera, a mover hombro y a activarse, a subir la temperatura en este sabadete fin de semana. ¡Oh!

Emiliano Zuleta hacen esa canción que es un himno entre hermanos y se lo recomiendo. Si está peleado con su hermano o con su hermana, una fría, limen asperezas y a reconciliarse porque la sangre llama también. Así que mi hermano y yo, un abrazo para ustedes. Hoy, sabadete, fin de semana con el popular W.

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5: Allá arriba en aquel alto, había un pollito que se llamaba Martes. Lo cogió un carro y lo volvió mierda.
6: Dos pastusos llegaron a Bogotá y era la primera vez en su vida que llegaban a Bogotá. Y un pastuso le dijo al otro, le dijo, compadre, mire, mire lo bonita que es Bogotá. Dijo, hijo de puchica, y es grande, dijo, es grande. Dijo, no, a mí lo que me tiene aterrado es que hay tanta gente. Dijo, ¿cómo harta gente? Dijo, sí, es que aquí la gente la hacen con máquinas. Dijo el pastuso, ¿cómo máquinas? Dijo, sí, mire que ahorita se abrieron dos puerticas y en un cuartico chiquitico, se montó una señora sola a ella y se cerraron. Y al ratico se abrieron y eso se bajaron como 10 personas. Eso es una máquina que hace la gente. Claro, yo nunca habían visto un ascensor. Te dijo uno al otro, ¿por qué no entramos y miramos quién es el que hace la gente? Dijo, listas, entremos. Y entraron los dos pastuitos al ascensor cuando detrás entró uno negro así alto, acuerpado, gigante. Y apenas se cerró el ascensor, el negro miró a los dos pastusos y les dijo, bueno, ¿a cuál piso? Dijo un pastuso, no, píselo al que fue el de la idea.
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8: Es hora de escuchar Olímpica, 1:50 p.m.
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hermosura, la de Olímpica. En este sábado, un sábado muy social. Fuerte abrazo para ti, olimpiquista. Señora, señorita, Dios te bendiga. Gracias por el cariño, mano. Dios me les guarde. Estoy activo en el 310-268-6075. Feliz tarde.

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4: ¡Que viva Dios! ¡Gracias a Dios! ¡Y gracias, Colombia! ¿Qué dice?

0: mi querido.
1: Hola, y se vino Rosca al parque, ¿no? Esa mano de metalero, mano, estaban haciendo filas como de 8 días antes de ahí para entrar al Rosca al parque. Cuando una vieguita empezó a pasarse por entre toda la fila y todo el mundo, ¡ah, vieja cola! ¡Ay, dele pata! Y la viejita se paraba, qué pecadito. Y se va a pasar por el lado de los punqueros y la encienden con esa puntada cero. ¡Ah, pe, vieja, vieja! Colasi, pon otra vez palmina. La viejita se va a pasar por donde los emos y los emos tristes y todo, pero la encendieron. ¡Ah, esta vieja colase! Y la cascaron, toda la fila la cascaron y la viejita se para y dice, ¡ah! Entonces ya no abro las taquillas y se quedaron sin boleta, o yo.

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5: A ver, Miguelito, ¿usted cuántos años tiene, señorita? Yo tengo 10. Dijo, ¿y no son 11? Pues sí, pero es que estuve un año enfermito. Machito, para usted, ¿cuál es la escuela ideal? Dijo, la que está cerrada, señorita.
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1: Ay, sexy DJ.

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0: cierre es un ni, pero...
1: Uy, imagínese que el otro día hubo una noticia más... Sí. Más brava, una noticia que yo me dio nervios, me dieron miedo porque...
0: ¿Por qué?
1: Oiga... Imagínense ustedes que en unos manes se metieron para allá y secuestraron un poco de gente, mano, 500 personas en el Palacio de Justicia. ¡Ay, Dios mío! Y soltaron a 400 y dejaron adentro 100 abogados. 100 abogados secuestrados de rehenes y pedían de recompensa 100 millones de pesos. Que si no entregaban 100 millones de pesos, empezaban a soltar a los abogados uno por uno vivos.
0: ¿Qué opinas tú de ese escarcha?

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0: Que no se detengan los éxitos en este sábado con ebrio.
1: Si toma chupa y si chupa toma, por eso tome pa' que chupe. Pero si no chupa, mejor que no tome, porque si no toma, no chupa.
0: Fuerte abrazo para todo el convete que dice a esta hora, yo escuchando limpio.

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5: Le dice el niño al papá: papi, firme acá. Dice el papá: ¿qué es esa vaina? ¿Cómo así que firme acá? Firme, pa. Digo: ¿pero qué es eso? Digo: es que creo que embaracé a una maestra. Le pegué a una compañerita. Le pegué un chicle en el cabello a la profesora de inglés. Y con un palo le di al señor rector y le abrí una chamba a la berraca. Entonces tengo que firmar ahí. Dijo el papá: uy, me asustó. Yo pensé que estaba recogiendo firmas para allá para algún político. Machito, ¿cómo le va en el estudio y en el fútbol? Dijo: en el fútbol estoy delantero. Ah, muy bien. Y en el estudio dijo: ahí sí estoy de zaguero.
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0: llegar y otra para chupar. Yo también quiero una que chupa.
1: ¡Vamos! Fuerte abrazo y que siga el reporte de sintonía 310-268-60.

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0: dejaste crazy, mi amor.
1: Aquí en Olímpica tenemos un chiste para ti.
2: Mi querido Junífero.
3: Estaban un par de morochitos bailando. Y le di a la negra, negro, negro. Es pavo que me está yendo, ¿cómo se llama? Hola, negro, qué pavo tan raro. Y de negra, negra, es el pavo de la canoa. Y yo, ¿cómo, negro? Digo, es el pavo que llaman el pavo de la canoa. Digo, ¿la canoa? Y yo, oye, la canoa, negra. Y dije, la negra, negro. Y yo, ¿qué es pavo de la canoa? ¿Por qué no voltea el remo para el otro lado, negro?
2: ¿Qué opinas tú de ese escarchamiento, baby? ¿Cómo estás? Buenas tardes. Fuerte abrazo. Aquí estamos con Don Ebrio pasando la sabrosito.
4: Hágale con el chupao. ¡Wow!

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4: Hombre, no se detienen los éxitos en este sábado. Sigue reportando la sintonía. 310-268-6075.
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5: A ver, niño Fidel, cuente algo paradójico. Señorita, algo paradójico. Que Sir Lancelot salió a las cruzadas a combatir al moro infiel. Y mientras tanto, su mujer era infiel con un moro. La profesora en el colegio. A ver, niños. ¿Qué nos deja la oveja? Señorita, la oveja nos deja lana. Dijo, muy bien, la oveja nos deja lana. Muy bien. ¿Qué nos dejan las cabras? Señorita, las cabras nos dejan queso. Dijo, muy bien. A ver, ¿y qué nos deja la vaca? Dijo, señorita, la vaca nos deja tarea.
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7: Es hora de lavarse las manos y escuchar Olímpica 4:55.
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0: ver, Junífero.
1: ¿Qué día me llevó la suegra? A ver, Junífero. Sí. ¿Cuántos años crees, su merced, que tengo yo? Le dije, ay, suegrita, discúlpeme, pero yo solo sé contar hasta 100.
0: ¿Qué vienes tú de ese escarchamiento?

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1: 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Oiga, imagina que llegó un tipo a una librería y dijo: Señor, ¿tiene memoria de mis putas tristes? Dijo: no, yo no sabía que sus hermanas tenían USB.
2: Estaban todas las boletas jugando fútbol. Estaba la boleta de captura, la boleta de rifa, la boleta de cine, la boleta de concierto, mejor dicho, todas las boletas. Y de pronto el arquero le metieron 10 goles y dijo una boleta: no, venga, y esa boleta que estaba de arquero se dejó meter 10 goles. Y dijo el otro: no, sí, es que es una boleta revendida.
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0: Y a un man que compró un toro y el toro nada que le montaba a las vacas. Dijo, uy, no, pero ese toro yo lo tengo para que monte las vacas y no monta las vacas, mano. ¿Yo qué hago? ¿Qué hago para que el toro monte las vacas? Le dije yo, mire, hay unas pastillas que venden allá en la veterinaria. Uy, esas pastillas le ponen a ese toro, pero elegante, para que monte las vacas, ¿oyó? Digo, ¿y cómo se llaman? Le dije, no, yo no sé, pero saben a menta.
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5: Le dice un parroquiano al otro: ala, ¿y usted de dónde? Dijo: pues si me adivina de dónde soy, le regalo el cuy.
6: Oiga, el bobo alipio de malas ese bobo alipio. Oiga, hubo una balacera increíble y lo mataron de una puñalada. ¿Qué cuata?
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